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3: 1:05.

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3: 1:34.

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3: 1:48.

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3: 2:03.

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2: 2:28.

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2: 3 horas e 44 minutos.

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3: 4 horas e 16 minutos.

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3: 4 horas e 26 minutos.

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0: 4 horas e 56 minutos.